Mm-hmm.

Señoras y señores, se acabó. Gracias, un aplauso por ustedes. ¡Vamos!

0: 9:32.
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0: 22 horas
1: y 46 minutos.
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0: 11 y 9 minutos.
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0: 11 y 9 minutos.

0: 11:30.
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0: 12 de la noche, 23 minutos.
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0: Qué bueno, muchas gracias, hermanos.
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0: 12 de la noche
1: y 36 minutos.
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0: de la mañana.
1: Y 16 minutos.
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0: está mezclando Grover AC.
1: Cuando el hombre trabaja, Dios lo respeta. Pero cuando el hombre canta, Dios lo ama. San Agustín decía que

0: 2 de la mañana
1: y 7 minutos.
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0: 2 de la mañana, 21 minutos.
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0: 2 de la mañana.
1: Y 57 minutos.
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0: 4 de la mañana.
1: Y 28 minutos.
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0: 5 de la mañana
1: y 9 minutos.
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0: 5 de la mañana, 24 minutos.
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0: 6 de la mañana, 14 minutos.
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0: 6:54 minutos.
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0: 7,
1: 2 minutos.
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0: 7 y 17 minutos.
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0: 7:55 minutos.
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0: 8 de la mañana. Un minuto.
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0: 8 de la mañana
1: y 56 minutos.
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1: 9 de la mañana.
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0: 9:41 minutos.
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1: Canciller Pérez Mackenna inicia su gira por la India para ampliar lazos comerciales con Chile. Concepción se convierte en el epicentro de la innovación inmobiliaria con IRE 2026. Proyecto de reconstrucción supera 800 indicaciones antes de la votación en la Comisión de Hacienda.
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1: Hola, ¿cómo están? Soy Sandro Olavarría, conductor de CNN Chile. Les doy la bienvenida a esta nueva edición de Noticias. Más de 800 indicaciones fueron ingresadas al proyecto de reconstrucción y reactivación económica. Parlamentarios oficialistas y de oposición presentaron enmiendas, aunque varias podrían ser declaradas inadmisibles por involucrar gasto fiscal. Tomamos contacto con Nicolás Donoso, quien desde el Congreso Nacional nos cuenta más detalles. Hola Nico, ¿qué tal?
2: No ha sido de momento un tsunami de indicaciones, pero así todo bordean, superan más bien en estos momentos las 800 enmiendas que ya han ido ingresando distintos parlamentarios, tanto de oficialismo, pero principalmente de oposición al proyecto de reforma de reconstrucción o de reactivación económica que la Comisión de Hacienda que preside el diputado republicano Agustín Romero va a sesionar para intentar despachar este proyecto que luego el jueves y viernes, recordemos, se puede ver en Comisión de Trabajo y de Medio Ambiente y que previo al 21 de mayo ya puede ser votado por la sala de la Cámara de Diputadas y Diputados para avanzar eventualmente un segundo trámite. ¿Qué sucede, por ejemplo, principalmente con la bancada independiente PP, donde sale desglosado los dichos del diputado de dicha colectividad, Jaime Araya, en relación a presentar eventualmente 2.500 indicaciones y que esto va a ser un tsunami? Finalmente ellos solo presentan 24 indicaciones y, de acuerdo a lo que han señalado también durante esta jornada, apuntan a beneficiar a la clase media y a las pymes. Y, por ejemplo, en materia de acceso a vivienda, ahí tienen algunos aspectos también relevantes respecto también a materia de alivio económico para la clase media en relación al costo de los combustibles, y proponen que el establecimiento de un FOGAPE nuevo denominado para la reconstrucción nacional y el desarrollo económico y social de Chile, y por último, en materia de contratación laboral que impulse el empleo joven. Respecto a todas estas enmiendas se refiere el diputado y jefe de bancada de dicha colectividad, Raúl Soto. Lo decíamos, el programa de trabajo ahora ya superando las 800 indicaciones, muchas de ellas podrían ser declaradas eventualmente inadmisibles por irrogar gasto fiscal y que porque aquello es una potestad exclusiva del Ejecutivo. Va a continuar su debate la jornada del martes y posteriormente el miércoles será probablemente hasta total despacho, donde la Comisión de Hacienda va a intentar terminar de votar y discutir en particular este proyecto, esta reforma de reconstrucción o de reactivación económica.
1: Muchas gracias, Nicolás. Seguiremos atentos a cómo resulta esta jornada en la Comisión de Hacienda.
0: Lo que le pasa a Santiago, no le pasa a Chile. No le pasa a Chile. ¿Qué pasa en Vicuña?
1: La PDI detuvo a dos prófugos por deudas de pensión alimenticia tras diligencias realizadas en la comuna. Uno de los arrestados mantenía una deuda superior a 44 millones de pesos y el otro sobre 4 millones. Ambos quedaron a disposición de gendarmería y tribunales de familia.
0: Arica.
1: El Tribunal Oral de Arica condenó a dos imputados por tráfico agravado de migrantes. La investigación acreditó el ingreso ilegal de más de 60 personas, incluidos menores, mediante pasos no habilitados. La red cobraba por traslado, cruce clandestino y alojamiento en territorio chileno.
0: Colchane.
1: Carabineros incautó 6 motocicletas sin inscripción, 2 bicicletas y numerosos repuestos durante patrullajes en el Salar de Coipasa. El cargamento era transportado en un camión que se dirigía hacia Bolivia por un paso no habilitado. El conductor huyó abandonando el vehículo.
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1: La Innovation Realty Expo 2026 llegará a Concepción el próximo miércoles 13 de mayo en el Hotel Araucano, buscando reunir a corredores, inversionistas y brokers para analizar los desafíos del mercado, contando con zonas de stands y conversatorios directos con empresas proveedoras. Carlos Maturana con los detalles.
3: La ciudad de Concepción se prepara para recibir la Innovation Realty Expo.

0: corrupción.
1: Uno de los paneles destacados es el de los expertos Iván Cartes y Roberto Guerrero, quienes debatirán sobre el desarrollo urbano de la capital regional, la permisología y el impacto de las nuevas normativas gubernamentales. Esta instancia permitirá a los actores del rubro anticiparse a las tendencias de crecimiento y los cambios en el precio del suelo. Finalmente, el evento no solo será un espacio de aprendizaje teórico, sino una plataforma de networking activo con zonas de stands y conversatorios directos con empresas proveedoras. Los interesados en asistir pueden inscribirse de forma totalmente gratuita a través del sitio web www.irrepro.cl. Repito, www.irrepro.cl.
2: El presidente José Antonio Kast convocó para este martes un nuevo cónclave oficialista en Cerro Castillo, donde asistirán tanto senadores como presidentes de los distintos partidos políticos del bloque. En este sentido, parlamentarios de Renovación Nacional señalaron que la instancia busca fortalecer la coordinación política y definir prioridades legislativas. La jefa de la bancada de senadores de RN, María José Gatica, indicó que será un espacio importante para dialogar sobre proyectos prioritarios del Ejecutivo. Por su parte, Andrés Lonton afirmó que uno de los principales objetivos del encuentro será transmitir una señal de unidad entre los partidos y sectores que respaldan al presidente Kast.
3: Es un buen espacio para dialogar de los proyectos que son de interés del presidente. La cuenta pública no es muy relevante porque le corresponde hablar de la administración anterior, pero sí es una buena instancia para marcar una hoja de ruta.
4: El encuentro en Cerro Castillo tiene como primer objetivo dar una señal contundente de unidad de los partidos y sectores que apoyan al presidente Kast y quieren que el proyecto de ley de reconstrucción y las distintas iniciativas sean el eje que moviliza el país para poder sacarlo adelante.
2: A 2 meses de iniciado el nuevo gobierno, el objetivo de esta nueva reunión es fortalecer el apoyo del Senado en medio de las dificultades que ha enfrentado el oficialismo para alinear sus votos en torno a los proyectos impulsados por el Ejecutivo.
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2: El canciller Francisco Pérez Mackenna, junto a la Subsecretaría de Relaciones Económicas Internacionales, Paula Esteves, inició una gira oficial a India con el propósito de avanzar en las negociaciones para firmar un acuerdo de asociación económica integral y profundizar la relación bilateral con la quinta economía más grande del mundo. Ornella Mellado nos cuenta más en el siguiente informe.
6: El canciller Francisco Pérez Mackenna, junto a la subsecretaria de Relaciones Económicas Internacionales, Paula Esteves, iniciaron una gira oficial a India con el propósito de fortalecer los vínculos comerciales y atraer nuevas inversiones al país. El objetivo principal de la visita a las ciudades de Nueva Delhi y Bangalore fue avanzar en las negociaciones para firmar un acuerdo de asociación económica integral y profundizar la relación bilateral con la quinta economía más grande del mundo. Un mercado estratégico de más de 1.460 millones de personas. Así lo explica el ministro de Relaciones Exteriores, Francisco Pérez.
7: Eso es la India, un mercado enorme que hoy día crece a más del 6% al año. Y por tanto, es una tremenda oportunidad para nosotros. Y es por eso que estamos aquí con la subsecretaria de Relaciones Económicas Internacionales, doña Paula Esteves, para negociar un nuevo tratado de libre comercio que nos abra la puerta a este mercado, pero que también invita a la India a invertir en Chile.
6: Esta visita durará 4 días, donde la agenda de la autoridad incluye reuniones de alto nivel con los ministros de Comercio y de Asuntos Exteriores de India. Asimismo, se contempla una visita al Polo Tecnológico de Bangalore para explorar oportunidades de colaboración en áreas de innovación, emprendimiento y ecosistemas digitales. Este viaje se da en un contexto de fuerte dinamismo tras registrarse un aumento del 44% en el intercambio comercial entre ambos países durante el último año, consolidando a India como un socio clave para las exportaciones chilenas.
2: Hasta acá dejamos el resumen informativo. Nos volvemos a encontrar en un rato con más información. Que esté muy bien.
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0: 10 de la mañana.
1: Y 38 minutos.
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0: 10 de la mañana.
1: Y 50 minutos.
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0: 11.
1: 2 minutos.
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1: ¿Cuántas veces usaste hoy la inteligencia artificial? Probablemente varias y ni siquiera lo notaste. No hablamos solo de ChatGPT o Gemini. También hay inteligencia artificial cuando entras a TikTok, cuando buscas una dirección en Google Maps o eliges una serie en Netflix. Los algoritmos ya organizan gran parte de nuestra vida digital.
2: Vida digital.
1: Pero, ¿qué es realmente la IA? En términos simples, es la capacidad de sistemas informáticos para aprender de grandes volúmenes de datos, identificar patrones y tomar decisiones que antes requerían inteligencia humana. El concepto inteligencia artificial fue acuñado en 1956 por John McCarthy. 70 años después, dejó de ser teoría y es parte de nuestra rutina. Hoy, millones de personas la usan en educación para resumir contenidos o generar ideas. En el trabajo, automatizando tareas repetitivas y aumentando la productividad. Pero el punto de inflexión llegó en noviembre del año 2022, con la aparición de ChatGPT. De pronto, cualquier persona podía generar textos, imágenes o responder preguntas complejas en segundos. Se desató una verdadera revolución tecnológica global sin precedentes. Pero también surgieron alertas, riesgos éticos, desinformación, deepfakes y lo que se conoce como alucinaciones, o sea, respuestas de la inteligencia artificial que parecen correctas, pero que son falsas. Universidades, gobiernos y medios científicos comenzaron rápidamente a regular su uso desde el año 2023. Expertos advirtieron que el uso excesivo de IA podría debilitar habilidades cognitivas como la lectura profunda, la escritura y el pensamiento crítico, especialmente en estudiantes. Y la UNESCO recordó que estos sistemas se entrenan con información que ya contiene sesgos y desigualdades. Y es que aunque parezcan entender, en realidad no comprenden nuestro mundo. Predicen palabras mediante cálculos estadísticos. Más aún, conlleva una dimensión menos visible, la ambiental. La inteligencia artificial funciona en grandes centros de datos que consumen enormes cantidades de energía para refrigeración. A medida que crece su uso, también crece su huella ecológica. Se estima, por ejemplo, que cada 20 respuestas de ChatGPT, la aplicación consume un litro de agua en el planeta, por lo que un solo centro de datos puede requerir hasta 1,5 millones de litros de agua al día.
2: Al día.
1: Sin embargo, el panorama no es apocalíptico. En medicina, la IA permite detectar enfermedades en etapas más tempranas y desarrollar tratamientos personalizados. En energía, optimiza redes eléctricas y mejora la eficiencia de fuentes renovables. La herramienta digital se está transformando en un acelerador científico.
2: Acelerador científico.
1: Por ello, este 2026 se lanzó LATAM GPT, una iniciativa colaborativa sin precedentes entre 13 países latinoamericanos para desarrollar modelos adaptados a nuestras lenguas y realidades, con Chile como centro estratégico y líder. Y en regiones como Aysén, ya existen experiencias de transcripción automatizada en el sistema judicial y un uso más profundo si miramos sectores como el agro, la construcción o la salmonicultura. Pero la inteligencia artificial no es neutra. Tras ella, hay empresas, programadores, gobiernos e intereses económicos que, sin duda,

0: están redefiniendo cómo trabajamos, cómo estudiamos y cómo pensamos. El desafío entonces no es detenerla, es gobernar la herramienta con ética, visión y responsabilidad. Porque la pregunta ya no es si usamos inteligencia artificial o no. La pregunta es, ¿nos estamos preparando realmente para convivir con ella en las próximas décadas?
1: 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Once y 37 minutos.

0: 11:54 minutos.
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0: 12 horas, 45 minutos.
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Compartiendo junto a ustedes en Radio Revelación, en el 89.9 de su Dial FM Stereo, grata compañía para usted las 24 horas del día, siempre acompañándoles en su radio amiga, con informaciones, con harta música, variada también, por supuesto, y también llevarle información oportuna. Usted puede entrar también a nuestro Facebook como Radio Emisora Revelación, también en la web, en donde podrá escuchar nuestra radio online, en donde podrá encontrar música y también información. Encontrará noticias que son muy relevantes para usted. Se ha conmovido la aparición de la información del vuelco, aparentemente de la muerte del carabinero en Puerto Varas. En realidad que hay bastante especulación y también expectación a la información dada por, en este caso, la Fiscalía, que ha entregado antecedentes con respecto a esta situación. Así que hay bastante información al respecto, en donde muchas personas están comentando, están viendo este tema. Sobre todo la investigación está bastante resguardada, pero también se filtró en este caso lo que ha estado ocurriendo con esta situación de este carabinero que ha dado su vuelco en la parte investigativa. Según informaciones, se habría suicidado. Bueno, es una información preliminar en donde todavía falta dilucidar muchas cosas, pero ya se manchó el tema. Con esas palabras, ya se manchó el tema, ya los preparativos de una conmemoración no se pudo realizar producto de esta intervención, de esta información, en donde ya no se puede hacer la conmemoración. Así que, bueno, están atentos entonces a lo que ha ocurrido con respecto al vuelco de esta información. Hay muchas personas testigos que están analizándose. Hay mucha información de personas que estaban en el momento, en el lugar, y bueno, están todos entonces esperanzados.

Que ojalá no sea así, pues. Que ojalá no sea así. Que sea realmente un asesinato bien estudiado, ¿eh? Que aquí hay un estudio bastante fuerte con respecto a esta investigación. Así que estamos buscando más información con respecto a esto, ya que es un momento bastante noticioso, ¿eh? Así que estamos indagando, estamos viendo toda la información con respecto a esta situación. En otra información que también tiene que ver con investigaciones, ¿cierto? Y también tiene que ver con estos lamentables atentados, le voy a llamar, de esta señora de ahí de Ancud, que iba con su esposo, un pescador artesanal, iba en su camioneta, y lamentablemente no se sabe si por accidente, por omisión, o definitivamente un fallado en la cabeza, cae un fierro, oiga, un pedazo de fierro, y cae directamente al vehículo en donde iban estas personas, este matrimonio, en donde iban en su camioneta, en la ruta Parua, y cae este trozo de metal que entra por el parabrisas y se incrusta en el cuerpo de la señora. Qué lamentable, oiga, pero si hay una persona que pudo haber hecho esto, yo creo que no sé. Como dijo el caballero anoche en la entrevista que le hicieron, no le deseo mal, pero ojalá se pudra en el infierno. Si hay una criatura, un ser humano que pueda ser capaz de hacer tal estupidez con un fierro grande que pesa más o menos 10 a 15 kilos, imagínese. La señora está en estado grave, lo más probable, según la información que estamos leyendo, lo más probable es que termine con un problema cerebral grave, severo, lamentable. Siga junto a nosotros, siga junto a Revelación, ya próximos a estar conectados con las noticias.

Compartiendo junto a ustedes en Radio Revelación. Ya estamos cerquita de las informaciones. Esperemos que hoy día sí tengamos internet, que esté buena la radio y las comunicaciones, ya que ayer no tuvimos bueno el internet, no nosotros, sino que la radio emisora en donde nos conectamos. Algún problema de internet tienen. Ojalá hoy día se haya solucionado el problema. Una nueva opción terapéutica para el ataque cerebrovascular, más conocido como el ACV. ¿Quién no ha tenido un ACV hoy en día? Ya es prácticamente es común. Y tenemos que cuidarnos de ese ACV. Lo que provoca es la mucha sal. Hay algunos que conozco que son muy saleros. Otros que sufren hipertensión, otros que se les sube la presión muy alta. Bueno, todo aquello puede provocar una ACV, pero hay una nueva opción terapéutica para el ataque cerebrovascular ACV isquémico agudo y ya está disponible en Chile, permitiendo reducir de forma significativa los tiempos de atención en una emergencia, porque sabemos que el tiempo es primordial. Así se lo digo yo, el tiempo es primordial. A mi esposa le dio una ACV, pero el traslado oportuno, rápido, desde acá del Hospital de Sydney, la ambulancia Coyhaique, llegar allá, están todas las máquinas, lograron revertir una situación. Pero si usted se deja estar, como se dice el dicho, y deja pasar un día o dos días, algo deben aplicarse dentro de una ventana de hasta 4 horas y media desde el inicio de los síntomas y en centros de salud especializados. En este contexto, Tenecteplasa se incorpora como una alternativa que podría facilitar una atención más oportuna. El neurólogo e investigador Luciano Esposato, profesor de neurología en Western University y jefe del programa del Departamento de Ciencia Neurológica, explicó que esta terapia cuenta con amplio respaldo científico y destacó sus virtudes. Esta terapia está respaldada por numerosos estudios que garantizan seguridad y eficacia, con resultados comparables a las terapias disponibles. Su administración más rápida permite optimizar los tiempos de atención en el ACV, lo que puede contribuir a disminuir las secuelas de los pacientes. Por su parte, Víctor Hugo Navia, neurólogo y presidente de la Asociación Chilena de Enfermedades Vasculares, subrayó que en el manejo del ACV, reducir los tiempos de tratamiento es fundamental. En esa línea aseguró que contar con alternativas que permitan una administración más rápida facilita la toma de decisiones clínicas y puede mejorar la oportunidad de atención de los pacientes. Entre los principales signos de alerta de un ACV se encuentran la asimetría facial, que la cara caída, la pérdida de fuerza o sensibilidad en un brazo o pierna y la dificultad para hablar o entender. Frente a estos síntomas es fundamental llamar al 131 a acudir de inmediato a un centro de salud. Desde la industria, Freddy Quinchea, gerente general de la farmacéutica, destacó la llegada de este nuevo fármaco que mejora la respuesta a las personas que enfrentan esta patología, que hoy existe en Chile una nueva alternativa para el tratamiento temprano del ACV isquémico agudo, también es resultado de la colaboración entre el sector público, los equipos.

equipos clínicos y la industria. Cuando esa articulación funciona, es posible que nuevas alternativas lleguen a tiempo y beneficien a los pacientes. De esta manera, este nuevo fármaco se presenta como un importante avance en el tratamiento del ACV, sino que también refuerza un mensaje clave ante los síntomas. Actuar rápido puede hacer una gran diferencia en la recuperación. Ya entonces, ahí está, no aparece precio, sí, me imagino que será un golpe al bolsillo. Ya, nos vamos a las noticias.

0: como una etapa que se supera de la universidad para entrar ya a trabajar directamente con personas, con pacientes, a conocer, ¿no es cierto?, los lugares de práctica. Por lo tanto, nosotros nos sentimos súper orgullosos y más aún porque este año por primera vez investimos a terapia ocupacional.
1: Para Iván Guglielmi, el jefe del Departamento de Ciencias de la Salud de Universidad, dice, la ceremonia de investidura marca un momento especialmente significativo, indicaba. Y en esta misma línea es que el jefe de carrera de terapia ocupacional UAICEN, Diego Ferrada, comentó la relevancia que tiene este hito en la carrera.
2: Uno de los elementos fundamentales que nosotros hemos ido trabajando tiene que ver con el sentido comunidad, que es fundamental para los terapeutas ocupacionales. Y en ese sentido, construir comunidad con ellos es la tarea inicial. Estos hitos simbólicos revierten para nosotros eso, como ese sentido de pertenencia, además que reconocemos en ellos una cuestión muy interesante, que es que son todos de esta región.
1: Por su parte, Ancori Asenjo, estudiante de enfermería de la Universidad de Aysén, comentó aquello que significó la ceremonia de investidura para él.
3: Estoy muy emocionada. Soy una de las personas que le costó un poco de trabajo llegar hasta aquí el día de hoy. Estoy súper orgullosa de mí, de mi familia, agradecida con mis padres que me han dado su apoyo incondicional a lo largo de todo este desempeño. Y igual orgullosa de el curso que con el que me tocó hacer mi investidura, ya que es un curso demasiado unido, bueno, nos apoyamos mutuamente.
1: Como parte de la ceremonia, las y los estudiantes realizaron la tradicional promesa de las carreras del área, donde confirman los principios y valores que orientarán tanto su proceso formativo como su futuro ejercicio profesional. Además, la jornada contó con la participación de autoridades universitarias, académicos, académicas, familiares y cercanos, quienes acompañaron en este importante momento.
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0: Con una alta convocatoria y una positiva participación de representantes del sector público, académico y territorial, participaron de la jornada de inteligencia territorial para el turismo, claves para la planificación regional, instancia orientada a fortalecer el uso de datos, evidencia e inteligencia territorial en la toma de decisiones para el desarrollo turístico de la región de Aysén. La actividad se desarrolló el miércoles 6 de mayo en el campus Patagonia de la Universidad Austral de Chile y reunió a cerca de 50 participantes provenientes de servicios públicos, municipios, academia, organizaciones territoriales y actores vinculados al turismo regional, quienes compartieron experiencias, herramientas y desafíos asociados a la planificación turística y la gestión territorial basada en información. Durante la jornada se realizaron diferentes exposiciones relacionadas a temas de gobernanza turística, innovación territorial, sistemas de información, análisis prospectivo y plataformas geoespaciales para la planificación regional. Eduardo Aedo, del Laboratorio de Innovación e Inteligencia Turística de la Universidad Austral de Chile, presentó el trabajo desarrollado por esta iniciativa, destacando procesos de innovación aplicada a gobernanzas locales y al diseño de experiencias turísticas con pertinencia cultural en zonas aledañas a áreas protegidas de la Patagonia chilena. Se indicó que quisimos aprovechar la instancia para resaltar los resultados y productos que el laboratorio ha desarrollado en casi 10 años de trabajo ininterrumpido en la región de Aysén, por medio de investigación aplicada y vinculación con el entorno. Aclarando además que nuestra labor ha permitido construir una fuerte ligazón con las comunidades que desarrollan turismo gracias a que hemos sabido escuchar los desafíos que se proponen los emprendedores. En tanto, Edmundo Vázquez Barahona, encargado del Sistema de Información Turística Regional, Sernatura Aysén, presentó el trabajo desarrollado a través del Sistema de Información Turística, SITUR, destacando la integración de estadísticas provenientes de oficinas locales de información turística y el fortalecimiento progresivo de los sistemas regionales de datos. Asimismo, expuso el proceso histórico que ha vivido la región de Aysén desde la creación de los primeros observatorios turísticos hasta las iniciativas actuales orientadas a consolidar una gestión turística basada en evidencia y articulación territorial. Por su parte, Guillermo Pacheco Averett, director del Laboratorio de Innovación e Inteligencia Turística de la Universidad Austral de Chile, presentó avances del Sistema de Inteligencia Turística UH, enfatizando la relevancia del uso estratégico de datos para la planificación territorial del turismo. En su exposición explicó el proceso participativo mediante el cual actores públicos, privados, organizaciones locales y la academia priorizaron 11 variables claves para comprender el comportamiento del sistema turístico regional. A partir entonces de estas variables es que se desarrollaron análisis de influencia y dependencia que permitieron identificar variables estratégicas y modelar dos escenarios prospectivos para los destinos turísticos de la Patagonia chilena. El primero proyecta un crecimiento equilibrado entre oferta y demanda turística, mientras tanto que el segundo, más cercano a la situación actual de los destinos patagónicos, muestra una demanda creciente frente a una oferta relativamente estática. Es en este contexto que se destacó la necesidad de fortalecer y diversificar la oferta turística regional, aumentando y mejorando los atractivos disponibles y distribuyendo de manera más estratégica los flujos de visitantes, con el objetivo de evitar procesos de saturación durante la temporada estival. Esta situación podría intensificarse con la futura ampliación de la capacidad de aeropuerto de Balmaceda, cuya proyección apunta a quintuplicar el número de pasajeros hacia el año 2027. El representante o representantes en general del Departamento de Planificación y Desarrollo, DIPLADE, del Gobierno Regional de Aysén, presentaron herramientas vinculadas al geonodo y a la Plataforma de Infraestructura de Datos Espaciales, IDE, tanto a nivel regional como también nacional. La exposición abordó las capacidades actuales para integrar información geoespacial y fortalecer procesos de planificación territorial aplicados al turismo y actividades conexas.
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3: Una, 25 minutos.

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0: Luego que el Ejecutivo presentara una serie de indicaciones al proyecto de ley sobre reactivación del turismo y de fomento a la industria audiovisual, el gremio mostró su malestar, cuestionando la eliminación de los principales incentivos de la propuesta sin detallar nuevas alternativas. Del mismo modo, la senadora por la región de Aysén, Jimena Órdenes Neira, criticó las indicaciones advirtiendo que no puede imponerse la lógica de desmantelar cualquier iniciativa que provenga del gobierno anterior. El proyecto en cuestión, presentado en el mes de abril del año 2024 por los ministerios de Hacienda y Economía, tiene como objetivo fortalecer la promoción internacional de Chile, incentivando la llegada de turistas y fomentar actividades vinculadas, como también eventos internacionales. Sin embargo, durante su segundo trámite en el Senado, la actual administración ingresó modificaciones que eliminan varias de las medidas centrales, como por ejemplo, la devolución del IVA a turistas internacionales por compras realizadas en Chile y la restitución de este impuesto a productoras audiovisuales extranjeras y organizadores de congresos internacionales. Jimena Órdenes Neira aseguró entonces que se avanza en contra del corazón del proyecto al quitar estos incentivos.
1: El turismo es una industria estratégica que requiere de políticas de promoción para atraer inversiones, para promocionar el empleo, para dinamizar las economías regionales. No puede imponerse la lógica de desmantelar cualquier iniciativa que provenga del gobierno anterior, sin una evaluación seria de sus méritos y sin diálogos con los gremios y actores productivos de este sector.
0: Entre otros incentivos, también destaca la eliminación de la llamada tasa al turismo, un impuesto de 1,25% sobre servicios de hospedajes contratados por turistas extranjeros, que incluye hoteles y plataformas digitales. Solo con esta medida se busca aumentar los recursos destinados a promoción del turismo, compensando los recortes ejecutados en años anteriores con un presupuesto cercano a los 10 millones de dólares anuales. Si bien el Ejecutivo, a través de la Subsecretaría de Turismo y su titular, María Paz Lagos, señaló que si el gobierno pretende aumentar los recursos destinados a promoción turística, no precisó las fuentes desde dónde saldrían dichos recursos, ni tampoco ha mostrado una propuesta para estos efectos. Por su parte, los gremios del sector recordaron que el turismo representa cerca del 3% del PIB a nivel nacional, generando más de 700.000 empleos, con un impacto sobre todo en regiones como Aysén.
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0: La diputada Alejandra Valdebenito sostuvo una reunión con la ministra de la Salud, May Chomalí, para abordar una de las principales preocupaciones sanitarias en la región de Aysén, la necesidad de avanzar en una solución de oncología modular que permita mejorar la atención de cientos de pacientes que hoy enfrentan tratamientos complejos en condiciones insuficientes y muchas veces lejos de sus familias. Actualmente, más de 1.200 personas se encuentran en control y atención oncológica en la región de Aysén, una cifra que refleja una realidad que hace años dejó de ser transitoria y que hoy requiere respuestas concretas mientras continúa el proceso de normalización definitiva del Hospital Regional Coyhaique, es lo que señala la parlamentaria.
3: Más de 1.200 pacientes se encuentran en control y atención oncológica. Y mientras avanza la normalización definitiva del Hospital Regional de Coyhaique, necesitamos respuestas concretas y más rápidas. La ministra nos señaló que revisarán la propuesta presentada por el director de Servicio de Salud de Aysén. Verán si requiere ajustes esta solución modular transitoria. Esperamos, por ende, se pueda avanzar en un compromiso que viene de la administración anterior y que nunca logró financiamiento.

0: Durante la reunión, la ministra informó que el ministerio revisará la propuesta presentada por el director del Servicio de Salud Aysén, evaluando posibles ajustes técnicos para así avanzar en esta alternativa transitoria de atención oncológica. En ese contexto, la diputada también sostuvo durante el fin de semana reuniones con la agrupación OncoAysén, junto a autoridades locales y regionales, precisamente para abordar la preocupación existente entre pacientes y familias por la demora en contar con una respuesta concreta en materia oncológica para la región.
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0: Cualquier debilitamiento del Fondo Común Municipal golpeará directamente a las comunas de la región de Aysén, una de las zonas más dependientes de estos recursos en todo el país. Menciona entonces, Aysén no puede financiarse como Santiago. Mientras en la región metropolitana muchos municipios tienen ingresos propios importantes, en nuestra región los municipios dependen en hasta el 80% del Fondo Común Municipal para seguir funcionando. Mencionó la parlamentaria, sosteniendo que el debate sobre contribuciones y nuevas exenciones tributarias no puede transformarse en una medida que termine perjudicando a las comunas más aisladas y vulnerables del país.
2: Veo con mucha preocupación que puede existir un debilitamiento del Fondo Común Municipal. En ese sentido, es necesario mencionar que Aysén no puede financiarse como Santiago. Mientras que en la región metropolitana, las distintas comunas o municipios pueden generar ingresos propios, en nuestra región los municipios dependen en hasta un 80% del Fondo Común Municipal para poder seguir funcionando. En este sentido, hay una afectación importante, porque esta es una medida que termina perjudicando a aquellas comunidades aisladas y más vulnerables de nuestro país. Por eso hemos planteado que esta termina siendo la ley de los súper ricos, porque vemos que el beneficio se concentra en aquellos sectores más acomodados y de mayores ingresos, y el costo lo terminan pagando regiones como Aysén y otras regiones de Chile. Me parece relevante poner en discusión lo que va a suceder con el Fondo Común Municipal. Cuando se toca el Fondo Común Municipal, se afectan temas que son relevantes y cotidianos para la comunidad. Estamos hablando de la recolección de residuos, estamos hablando de beneficios sociales. Los municipios suelen ser y tener la primera respuesta desde el Estado a la ciudadanía, y muchas veces es la única respuesta que encuentran.
0: La parlamentaria sostuvo que el debate sobre contribuciones y nuevas exenciones tributarias no puede transformarse en una medida que termine perjudicando. Por ello, Andrea Macías ha hecho el llamado a proteger el financiamiento municipal y advierte sobre el impacto que tendría una disminución de recursos en zonas extremas.
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1: 1:38

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0: Con el objetivo de continuar aportando al desarrollo de espacios comunitarios en la región de Aysén, Edela Aysén inauguró la conexión eléctrica de la sede Arturo Prat en Coyhaique, un avance que permitirá mejorar las condiciones de funcionamiento de este importante punto de encuentro para vecinos y vecinas del sector. La iniciativa se enmarca en el programa Conecta tu Sede, del grupo Saesa, junto a Edela Aysén, y fue desarrollada con el apoyo del programa Quiero Mi Barrio de la Municipalidad de Coyhaique, el que contó, además, con la participación activa de la comunidad, consolidando un trabajo colaborativo entre vecinos, vecinas, municipio y empresas para poder fortalecer este espacio destinado a la organización, participación y desarrollo de futuras actividades en la zona. Desde Edela Aysén han destacado que esta iniciativa forma parte del compromiso permanente de la eléctrica con las comunidades de la región de Aysén. Es lo que señala María de los Ángeles, jefa de servicio al cliente de la empresa eléctrica.
1: Sí, bueno, nosotros estamos en el año de nuestro centenario con Grupo Saesa, así que felices a través de nuestros programas de sustentabilidad de poder iluminar una sede más, la sede de Arturo Prat, y darles un espacio con iluminación a la comunidad donde puedan realizar sus actividades. Y desde hoy ya va a estar disponible, estamos aquí también junto al municipio.
0: Asimismo, Felipe Sanfuente, presidente de la Junta de Vecinos del sector, destaca el aporte desde la empresa.
2: Como oficial de la Junta de Vecinos me siento muy contento, porque bueno, no solamente esta administración, sino que también la administración de doña Margarita, todavía se ven los resultados de su trabajo. Estamos muy contentos, esto viene en beneficio para los vecinos, para el desarrollo de la comunidad y para futuros proyectos que van a ir justamente en beneficio directo de todos los vecinos.
0: Por su parte, el alcalde subrogante Reinaldo Reyes es quien valora dicha iniciativa.
3: El poder tener conexión en nuestra sede es una gran iniciativa y le abre a los vecinos básicamente una posibilidad de que sus juntas, sus reuniones puedan ser en un espacio adecuado con condiciones óptimas. Ahí, como hablamos en el discurso, este es un trabajo mancomunado de la empresa, el municipio y muy importante la junta de vecinos.
0: Desde la eléctrica reafirmaron su compromiso de seguir apoyando iniciativas y acompañándolas, las que contribuyan al desarrollo local, especialmente en espacios que promuevan la participación, la vida comunitaria y el encuentro entre las familias de la región de Aysén.
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0: En Coyhaique se reunieron los encargados municipales de cultura y representantes de los espacios culturales de la región de Aysén para coordinar el trabajo 2026 y conocer los alcances y proyecciones del programa Red Cultura en el Territorio. El encuentro contó con una capacitación de estrategias para la gestión cultural a cargo de la periodista y gestora Bárbara Nach, una charla sobre el Sistema Nacional de Información Municipal que dictó la analista de la subdere Karen Urrutia y otra sobre el funcionamiento de la plataforma ministerial para hacer el seguimiento a los planes municipales de cultura. El secretario regional ministerial de Cultura Aysén, Sergio Becerra Mera, calificó el encuentro de un espacio muy importante para el intercambio de experiencias y la actualización de nuestras herramientas de trabajo, lo que permitirá mayor fluidez y una mejor coordinación entre el trabajo de las diferentes comunas. La encargada municipal de cultura de Coyhaique, en tanto, Jennifer Baum, ha mencionado que, para nosotros, como sección de cultura y patrimonio, es importante asistir a estos encuentros debido de que de esta manera creamos redes con las oficinas de cultura de los distintos municipios, que son parte de nuestra región de Aysén, y también con las instituciones con quienes compartimos la temática. Se conoce en qué está trabajando cada uno de los municipios y así compartiendo experiencias. Este año, el encuentro de encargados municipales de cultura y espacios culturales de la región de Aysén contó con la participación de las encargadas de las salas museográficas y bibliotecas municipales. La reunión regional cerró con una presentación del trabajo que desarrolla la Dirección Regional del Patrimonio en las 10 comunas de la región de Aysén.
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2: Continuamos con más informaciones en esta presente edición de Diario Noticias, indicando que con el objetivo de avanzar hacia una educación parvularia más inclusiva, pertinente y centrada en el bienestar de niñas y niños, o para niñas y niños, Fundación Integra está implementando el Plan de Fortalecimiento de Inclusión Educativa 2026, una estrategia que busca fortalecer las prácticas pedagógicas, el trabajo con las familias y la construcción de comunidades educativas bien tratantes. Este plan surge como una respuesta a la necesidad de continuar avanzando en la construcción de espacios educativos que reconozcan y valoren la diversidad, promoviendo el respeto por los derechos a niñas y niños y garantizando oportunidades de aprendizaje para todos y todas. Esta iniciativa se enmarca en el compromiso institucional de la Fundación Integra con una educación transformadora que sitúa en el centro del bienestar y protagonismo para niños y niñas, promoviendo ambientes educativos inclusivos, seguros y respetuosos. En este contexto, es que el plan contempla entonces diversas líneas de acción orientadas al fortalecimiento de los equipos educativos, mediante la entrega de herramientas, orientaciones y espacios de reflexión que permitan enriquecer sus prácticas pedagógicas desde una perspectiva inclusiva. Asimismo, se promueve una mirada bien tratante en las comunidades educativas, entendiendo el buen trato como base para el desarrollo integral, la convivencia y la generación de vínculos significativos entre niñas y niños, equipos educativos y sus familias. Otro eje fundamental de este plan es el trabajo con las familias, reconociéndolas inmediatamente como actores claves en el proceso educativo. En este sentido, se han desarrollado estrategias de difusión de derechos y deberes, junto con la implementación de talleres participativos y recursos pedagógicos que fortalecen su rol como primeros educadores. Dentro de estas acciones, destacan instancias como los talleres con las familias y el uso de herramientas lúdicas como el juego, el camino de la crianza, por ejemplo, y que permite abordar temáticas de desarrollo infantil, crianza respetuosa y fortalecimiento de vínculos de manera cercana y participativa. A su vez, se han puesto a disposición guías de apoyo para equipos educativos orientadas a fortalecer procesos de acompañamiento a las familias, como por ejemplo entrevistas y espacios de diálogo, promoviendo así una comunicación efectiva y un trabajo completamente colaborativo. Es en esta línea que también se ha incorporado la difusión de normativas y recursos relevantes. Por ejemplo, se destaca la Ley 21.545, Ley TEA, facilitando el acceso a la información que permita a las familias y equipos educativos poder responder de mejor manera a las necesidades a niños y niñas. La directora regional de Fundación Integra, Leticia Araya Norambuena, es quien destaca este plan.
3: Lo que busca es que los niños y las niñas tengan las posibilidades de acceder a la educación parvularia más allá de su situación, más allá de su condición, avanzando en un contexto educativo que permita que los niños y las niñas tengan las posibilidades de aprender, de desarrollar al máximo sus potencialidades junto a otros. Por lo tanto, el jardín infantil se instala como, y la sala cuna como una instancia de trabajo colaborativo, de un espacio que es diverso, que apuesta a la democracia, que apuesta a la inclusión, y generando una serie de condiciones para que esto sea posible. Y un elemento importante tiene que ver con fortalecer también las prácticas pedagógicas de los equipos educativos, justamente para que el rol que cumplen en sala y junto a la comunidad donde está inserto el jardín infantil permita que este espacio sea un espacio inclusivo, diverso y que atienda las necesidades de aprendizaje, de juego, de cariño que requieren los niños y las niñas.
2: Por su parte, desde el equipo técnico se reveló el impacto que estas acciones tienen en el trabajo cotidiano en los establecimientos, fortaleciendo capacidades y promoviendo prácticas pedagógicas más inclusivas y pertinentes. La coordinadora técnica de inclusión educativa de Fundación Integra en la región de Aysén, Claudia Marina Yeucún, refuerza el trabajo con las familias y la construcción de comunidades educativas.
4: Desde el acompañamiento de la asesoría en terreno de los jardines infantiles, propiciamos que todos los equipos conozcan este plan, sus líneas de acción y los recursos pedagógicos que tienen asociadas cada línea, con el propósito de que cuenten con estos recursos de apoyo, pero que también progresivamente estos vayan permeando la práctica educativa. Así que estamos desplegándonos para poder potenciar el sentido que tiene este plan. Por otro lado, también acompañando diferentes instancias, ya sean entrevistas con familia, en talleres, en tardes de formación local.
2: Desde Fundación Integra destacaron que este tipo de iniciativas permiten avanzar en la construcción de comunidades educativas más participativas, informadas y comprometidas, donde el respeto, la inclusión y el bienestar en niños y niñas son pilares fundamentales. Por ello, de esta manera, Fundación Integra continúa fortaleciendo su trabajo territorial en la región de Aysén, promoviendo una educación parvularia inclusiva y de calidad y que reconoce la diversidad como una oportunidad que sitúa en el centro del desarrollo pleno y la felicidad para niños y niñas.
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0: Una historia de ensueño es la que se hizo realidad gracias a su buena asistencia a la educación parvularia. Así fue el viaje que niñas y niños de cada región de Chile vivieron en el mes de enero del presente año en Inglaterra, tras resultar ser ganadores del concurso Haz que despeguen de Fundación Educacional Oportunidad y que busca promover la asistencia a este nivel educativo. Toda esta experiencia quedó registrada en un capítulo que muestra a los niños y niñas visitando el Centro Espacial Nacional Leicester, donde participaron en actividades interactivas, conociendo exposiciones sobre el universo y se acercaron además de manera concreta al trabajo que realizan los astronautas. A lo largo del capítulo, la actriz Loreto Aravena, anfitriona además de la aventura, recogió sus reacciones, aprendizajes y emociones, evidenciando el impacto que este tipo de experiencias tiene en etapas tempranas del desarrollo, al despertar la curiosidad y sobre todo el interés por aprender. El contenido también incorpora su paso por Londres, donde recorrieron lugares emblemáticos de la capital británica, integrando elementos culturales y patrimoniales que amplían la experiencia formativa más allá del ámbito científico. El estreno de este contenido forma parte de la estrategia de la campaña que utiliza formatos audiovisuales para visibilizar, a partir de experiencias reales, el impacto de asistir regularmente a clases. María de la Luz González, directora ejecutiva de Fundación Educacional Oportunidad, señaló que eso es profundamente emotivo, revivir esta experiencia y volver a ver cómo niñas y niños disfrutaron y se asombraron, además de aprender en cada momento del viaje. Este capítulo recoge esas vivencias y la ponemos a disposición porque queremos seguir incentivando la asistencia a la educación parvularia, mostrando que ir a clases abre oportunidades reales. Asimismo, agregó que la campaña ya está en desarrollo en su nueva versión y en el mes de enero de 2027 permitirá que nuevos niños y niñas puedan vivir una experiencia única en el Centro Espacial Kennedy, desde donde despegó la misión Artemis II. Haz que despeguen ya está en marcha en su versión 2026, convocando así a las familias a inscribirse a través de www.hazquedespeguen.cl a niñas y niños quienes asistan a los niveles medio menor, medio mayor, pre-kinder y kinder en centros educativos públicos o particulares subvencionados. El desafío es lograr que el 90% o más de asistencia durante el primer semestre para ganar este viaje a Estados Unidos y así visitar el Centro Espacial Kennedy de la NASA. El plazo para las inscripciones vencerá el 30 de junio próximo.
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2: Dos de la tarde en punto.

0: 2 de la tarde
1: y 16 minutos.
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0: 2:32 p.m.
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1: Renuncia subsecretario de Ciencias Rafael Araos en medio de diferencias internas. Oficialismo desdramatiza situación. Autoridades estudian alternativas para abordar crisis remolachera. Ejecutivo asegura que decisión de Llanza no tiene vuelta atrás. Caso conscriptos amplían indagatoria por muerte de Franco Vargas y maltratos en instrucción militar en Putre.
0: Noticias.
1: Hola, ¿cómo están? Soy María Luisa Carrión, conductora de CNN Chile. Desde la redacción de CNN les doy la bienvenida a esta nueva edición de Noticias. Partimos con lo que le comentábamos en titulares. El subsecretario de Agricultura, Francesco Venecian, llegó hasta la región del Ñuble para reunirse con productores agrícolas afectados por el anuncio de IANSA de suspender la compra de remolacha destinada a la producción nacional de azúcar. Durante la jornada, Venecian explicó que actualmente existen cerca de 6.200 hectáreas productivas vinculadas al cultivo de remolacha a nivel nacional. El subsecretario reconoció que la decisión de la empresa no tiene vuelta atrás para las próximas temporadas, aunque aseguró que el gobierno trabaja en alternativas. Escuchemos.
2: Hoy día, afectación de hectáreas productivas a nivel nacional son del orden de 6.200 hectáreas, de las cuales 4.200 están en manos de 236 agricultores, los cuales ya tenemos identificados. Hoy día es una actividad muy importante para la región, ¿sí? Y por lo mismo es que hemos tenido reuniones tanto con la industria, con la Federación de Remolacheros y hoy día con remolacheros propiamente tal, de tal forma de explicar qué es lo que se ha ido trabajando, cómo podemos abordar de mejor forma esta problemática.
1: La autoridad señaló además que las cosechas comenzaron en abril y se extenderán hasta agosto, situación que obliga a los agricultores a definir futuros cultivos y destinos productivos para las próximas temporadas. La agenda también incluyó reuniones con viñateros del Valle del Itata en la comuna de Ranquil, donde se reconoció que el menor consumo de vino a nivel mundial ha provocado mercados más reducidos y precios a la baja. Además, advirtió que el aumento en los costos de fertilizantes y combustibles están afectando fuertemente al sector vitivinícola y agrícola.
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1: Un programa de reciclaje impulsado por Collahuasi permitió recuperar más de 45 toneladas de residuos en caletas del borde costero sur. La iniciativa involucra a 172 familias de Chanavallita, Chanavalla, Caramucho y Cáñamo, promoviendo educación ambiental y economía circular en comunidades costeras.
0: Temuco.
1: La Fiscalía decidió no perseverar en la investigación contra el alcalde Roberto Neira por una denuncia de presunto abuso sexual al no encontrar pruebas suficientes. El jefe comunal reiteró su inocencia, acusó una operación con fines políticos y afirmó que evaluará posibles acciones legales.
0: Castro.
1: El Museo Interactivo Mirador inauguró en Secrea Castro la exposición gratuita Travesía Solar, centrada en el sistema solar y experiencias interactivas sobre astronomía. La muestra funcionará hasta el 12 de junio con actividades educativas, simulaciones espaciales y módulos sobre eclipses, planetas y exploración del universo.
0: Noticias.
1: Seguimos en noticias políticas porque el Ejecutivo confirmó la salida del subsecretario de Ciencias, Rafael Araos, quien dejó el cargo tras presuntas diferencias con la ministra Jimena Lincolao por un plan de desvinculaciones en la cartera. El informe es de Carlos Maturana.
3: Ayer lunes se concretó la renuncia del subsecretario de Ciencia, Tecnología, Conocimiento e Innovación, Rafael Araos. La salida del médico cirujano se habría producido en medio de diferencias con la ministra Jimena Lincolao, particularmente por un plan de reducción de personal impulsado al interior del ministerio y vinculado a la estrechez fiscal relevada por el Ejecutivo, lo que generó polémica. En conversación con T13, la diputada Macarena Santelices desdramatizó la situación.
4: Inédito no es para nada. En un año del gobierno de Boric hubo 3 ministros de ciencia. Entonces, no seamos injustos con los ajustes naturales que tiene cualquier equipo. Más aún cuando eran subsecretarios y ministros que no se conocían. Y que obviamente la naturaleza humana hace que existan diferencias en los equipos. Si gobernar no es fácil. Entonces, si solo 60 días han existido 2, 3, 10 ajustes versus más de 2.000 cargos que se han llenado, creo que es ser injusto.
3: Según trascendió, Arao se habría negado a firmar desvinculaciones que afectarían a cerca del 30% de la dotación de la cartera, situación que derivó finalmente en su renuncia. Tras esto, la ministra Lincolao, en una carta a la que tuvo acceso CNN Chile, reveló que lo trascendido era categóricamente falso. A través de una declaración pública, el Ejecutivo informó que el presidente José Antonio Kast aceptó su salida y agradeció el trabajo realizado durante su gestión. Mientras se designa a una nueva autoridad, el cargo será asumido de manera subrogante por Carolina Rossi, actual jefa de la División de Tecnología Emergente del Ministerio.
1: Seguimos avanzando en este bloque noticioso para contarles ahora que la ministra de Educación, María Paz Arzola, reconoció que el gobierno evalúa frenar temporalmente el traspaso de colegios municipales a los servicios locales de educación pública. La secretaria de Estado aseguró que la burocracia está afectando gravemente el funcionamiento del sistema educativo. El informe es de María Belén Araya.
5: La ministra de Educación, María Paz Arzola, realizó un balance de sus primeros meses al frente de la cartera y abordó la implementación de los servicios locales de educación pública, conocidos como SLEP. En entrevista con el canal público, la secretaria de Estado afirmó que el gobierno estudia hacer una pausa en el proceso de traspaso de establecimientos municipales al nuevo sistema. La diputada del Partido Social Cristiano, Sara Concha, destacó la idea.
6: Cuando hablamos de educación pública, lo más importante siempre va a ser el bienestar de nuestros niños, niñas y adolescentes. Entiendo que este proceso ha generado inquietudes en muchas comunidades educativas y también en los municipios. Por eso me parece positivo que exista la disposición siquiera de revisar, escuchar y corregir aquello que sea necesario. Más que verlo como un retroceso, creo que debemos entenderlo como una oportunidad para fortalecer un sistema que debe entregar mayor calidad.
5: Arzola explicó que tras reunirse con alcaldes de distintas regiones, detectaron realidades muy diversas respecto al estado de los colegios, matrícula y capacidad de gestión de los municipios. ¿Qué dicen los especialistas? Escuchemos lo que dice Mauricio Bravo, vicedecano de la Facultad de Educación de la UDD.
7: Poner en pausa el traspaso de los SLED podría tener efectos positivos importantes para la educación pública. Primero, permitiría revisar y corregir problemas de implementación que se han evidenciado en distintos territorios, especialmente en materias de gestión administrativa, financiamiento y capacidad de respuesta hacia las escuelas. Además, una pausa podría dar espacio para fortalecer los equipos técnicos y generar mejores condiciones antes de continuar con nuevos traspasos, evitando replicar dificultades ya observadas en algunos SLED. También podría contribuir a ordenar los procesos, mejorar la coordinación con las comunidades educativas y asegurar una transición más planificada y sostenible.
5: La ministra Arzola aseguró que actualmente los SLEP enfrentan dificultades estructurales.

0: 60 días. De esto nos cuenta Ornella Mellado.
1: El juzgado de garantía de Arica reformalizó a 3 de los 5 imputados por la muerte del conscripto Franco Vargas en una instrucción militar en Putre, con el objetivo de también precisar antecedentes respecto de 2 víctimas incluidas en la investigación. Así lo explicó el fiscal Rodrigo González.
2: Correspondió a una audiencia para precisar ciertos hechos, básicamente respecto de 2 víctimas, una de las cuales, mientras se desarrolla la investigación, se pudo precisar de mejor manera las secuelas con las cuales terminó, permitiendo también modificar su calificación jurídica. Y en el segundo caso estamos hablando de una precisión cuanto a las fechas de ocurrencia también de unos hechos de atrio jurídico.
1: El tribunal también determinó ampliar el plazo de la investigación, el cual ya había vencido en abril. El tribunal acogió la petición y extendió la investigación por 60 días, permitiendo la realización de peritajes médicos adicionales y la toma de nuevos testimonios para esclarecer las omisiones de auxilio durante la marcha de instrucción. La causa no solo se limita al fallecimiento de Vargas, sino que incluye denuncias por apremios ilegítimos contra otros soldados de la unidad. Se investigan maltratos físicos y psicológicos ocurridos en la zona cordillerana bajo el mando de los uniformados procesados. Finalmente, las medidas cautelares para los imputados se mantienen mientras avanza el proceso judicial. La ampliación de la indagatoria es vista por los querellantes como un paso crucial para determinar la responsabilidad jerárquica en los protocolos de seguridad del Ejército.
0: Y con esto cerramos este resumen informativo. Nos volvemos a encontrar en un ratito más con más informaciones. Que estén muy bien.
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0: tormenta tropical del año. ¿Lo digo ya?
1: Dilo.
2: El artista tropical del año, señoras y señores, es...
0: ¡El Bloque 8! Este grupo es parte de la nueva cumbia chilena con toques urbanos y frescos. Comenzaron a finales de 2014 y ya tienen grandes éxitos, bueno, como muchacho, Borracho, venga, y Loco, Te Veo en Lana y Fuiste Tú.

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1: 3:37.
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0: 3,
1: 51 minutos.

0: 4 de la tarde, un minuto.
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0: 4 de la tarde, 4 minutos.

0: 4 de la tarde
1: y 19 minutos.
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1: ¿Cuántas veces usaste hoy la inteligencia artificial? Probablemente varias y ni siquiera lo notaste. No hablamos solo de ChatGPT o Gemini. También hay inteligencia artificial cuando entras a TikTok, cuando buscas una dirección en Google Maps o eliges una serie en Netflix. Los algoritmos ya organizan gran parte de nuestra vida digital.
2: Vida digital.
1: Pero, ¿qué es realmente la IA? En términos simples, es la capacidad de sistemas informáticos para aprender de grandes volúmenes de datos, identificar patrones y tomar decisiones que antes requerían inteligencia humana. El concepto inteligencia artificial fue acuñado en 1956 por John McCarthy. 70 años después, dejó de ser teoría y es parte de nuestra rutina. Hoy, millones de personas la usan en educación para resumir contenidos o generar ideas. En el trabajo, automatizando tareas repetitivas y aumentando la productividad. Pero el punto de inflexión llegó en noviembre del año 2022, con la aparición de ChatGPT. De pronto, cualquier persona podía generar textos, imágenes o responder preguntas complejas en segundos. Se desató una verdadera revolución tecnológica global sin precedentes. Pero también surgieron alertas, riesgos éticos, desinformación, deepfakes y lo que se conoce como alucinaciones, o sea, respuestas de la inteligencia artificial que parecen correctas, pero que son falsas. Universidades, gobiernos y medios científicos comenzaron rápidamente a regular su uso desde el año 2023. Expertos advirtieron que el uso excesivo de IA podría debilitar habilidades cognitivas como la lectura profunda, la escritura y el pensamiento crítico, especialmente en estudiantes. Y la UNESCO recordó que estos sistemas se entrenan con información que ya contiene sesgos y desigualdades. Y es que aunque parezcan entender, en realidad no comprenden nuestro mundo. Predicen palabras mediante cálculos estadísticos. Más aún, conlleva una dimensión menos visible, la ambiental. La inteligencia artificial funciona en grandes centros de datos que consumen enormes cantidades de energía para refrigeración. A medida que crece su uso, también crece su huella ecológica. Se estima, por ejemplo, que cada 20 respuestas de ChatGPT, la aplicación consume un litro de agua en el planeta, por lo que un solo centro de datos puede requerir hasta 1,5 millones de litros de agua al día.
2: Al día.
1: Sin embargo, el panorama no es apocalíptico. En medicina, la IA permite detectar enfermedades en etapas más tempranas y desarrollar tratamientos personalizados. En energía, optimiza redes eléctricas y mejora la eficiencia de fuentes renovables. La herramienta digital se está transformando en un acelerador científico.
2: Acelerador científico.
1: Por ello, este 2026 se lanzó la TAM-GPT, una iniciativa colaborativa sin precedentes entre 13 países latinoamericanos para desarrollar modelos adaptados a nuestras lenguas y realidades, con Chile como centro estratégico y líder. Y en regiones como Aysén, ya existen experiencias de transcripción automatizada en el sistema judicial y un uso más profundo si miramos sectores como el agro, la construcción o la salmonicultura. Pero la inteligencia artificial no es neutra. Tras ella, hay empresas, programadores, gobiernos e intereses económicos que sin duda están redefiniendo cómo trabajamos, cómo estudiamos y cómo pensamos. El desafío entonces no es detenerla, es gobernar la herramienta con ética, visión y responsabilidad. Porque la pregunta ya no es si usamos inteligencia artificial o no. La pregunta es, ¿nos estamos preparando realmente para convivir con ella en las próximas décadas?
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0: 4 de la tarde.
1: Y 40 minutos.
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0: 5 y 9 minutos.
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3: 5,
4: 12 minutos.

0: 5 y 27 minutos.
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1: Renuncia subsecretario de Ciencias Rafael Araos en medio de diferencias internas. Oficialismo desdramatiza situación. Autoridades estudian alternativas para abordar crisis remolachera. Ejecutivo asegura que decisión de Llanza no tiene vuelta atrás. Caso conscriptos amplían indagatoria por muerte de Franco Vargas y maltratos en instrucción militar en Putre.
0: Noticias.
1: Hola, ¿cómo están? Soy María Luisa Carrión, conductora de CNN Chile. Desde la redacción de CNN les doy la bienvenida a esta nueva edición de Noticias. Partimos con lo que le comentábamos en titulares. El subsecretario de Agricultura, Francesco Venecian, llegó hasta la región del Ñuble para reunirse con productores agrícolas afectados por el anuncio de IANSA de suspender la compra de remolacha destinada a la producción nacional de azúcar. Durante la jornada, Venecian explicó que actualmente existen cerca de 6.200 hectáreas productivas vinculadas al cultivo de remolacha a nivel nacional. El subsecretario reconoció que la decisión de la empresa no tiene vuelta atrás para las próximas temporadas, aunque aseguró que el gobierno trabaja en alternativas. Escuchemos.
2: Hoy día, afectación de hectáreas productivas a nivel nacional son del orden de 6.200 hectáreas, de las cuales 4.200 están en manos de 236 agricultores, los cuales ya tenemos identificados. Hoy día es una actividad muy importante para la región, ¿sí? Y por lo mismo es que hemos tenido reuniones tanto con la industria, con la Federación de Remolacheros y hoy día con remolacheros propiamente tal, de tal forma de explicar qué es lo que se ha ido trabajando, cómo podemos abordar de mejor forma esta problemática.
1: La autoridad señaló además que las cosechas comenzaron en abril y se extenderán hasta agosto, situación que obliga a los agricultores a definir futuros cultivos y destinos productivos para las próximas temporadas. La agenda también incluyó reuniones con viñateros del Valle del Itata en la comuna de Rankin, donde se reconoció que el menor consumo de vino a nivel mundial ha provocado mercados más reducidos y precios a la baja. Además, advirtió que el aumento en los costos de fertilizantes y combustibles están afectando fuertemente al sector vitivinícola y agrícola.
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1: Un programa de reciclaje impulsado por Collahuasi permitió recuperar más de 45 toneladas de residuos en caletas del borde costero sur. La iniciativa involucra a 172 familias de Chanavallita, Chanavalla, Caramucho y Cáñamo, promoviendo educación ambiental y economía circular en comunidades costeras.
0: Temuco.
1: La Fiscalía decidió no perseverar en la investigación contra el alcalde Roberto Neira por una denuncia de presunto abuso sexual al no encontrar pruebas suficientes. El jefe comunal reiteró su inocencia, acusó una operación con fines políticos y afirmó que evaluará posibles acciones legales.
0: Castro.
1: El Museo Interactivo Mirador inauguró en Secrea Castro la exposición gratuita Travesía Solar, centrada en el sistema solar y experiencias interactivas sobre astronomía. La muestra funcionará hasta el 12 de junio con actividades educativas, simulaciones espaciales y módulos sobre eclipses, planetas y exploración del universo.
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1: Seguimos en noticias políticas porque el Ejecutivo confirmó la salida del subsecretario de Ciencias, Rafael Araos, quien dejó el cargo tras presuntas diferencias con la ministra Jimena Lincolao por un plan de desvinculaciones en la cartera. El informe es de Carlos Maturana.
9: Ayer lunes se concretó la renuncia del subsecretario de Ciencia, Tecnología, Conocimiento e Innovación, Rafael Araos. La salida del médico cirujano se habría producido en medio de diferencias con la ministra Ximena Lincolao, particularmente por un plan de reducción de personal impulsado al interior del ministerio y vinculado a la estrechez fiscal relevada por el Ejecutivo, lo que generó polémica. En conversación con T13, la diputada Macarena Santelices desdramatizó la situación.
10: Inédito no es para nada. En un año del gobierno de Boric hubo 3 ministros de ciencia. Entonces, no seamos injustos con los ajustes naturales que tiene cualquier equipo. Más aún cuando eran subsecretarios y ministros que no se conocían. Y que obviamente la naturaleza humana hace que existan diferencias en los equipos. Si gobernar no es fácil. Entonces, si solo 60 días han existido 2, 3, 10 ajustes versus más de 2.000 cargos que se han llenado, creo que es ser injusto.
9: Según trascendió, Araos se habría negado a firmar desvinculaciones que afectarían a cerca del 30% de la dotación de la cartera, situación que derivó finalmente en su renuncia. Tras esto, la ministra Lincolao, en una carta a la que tuvo acceso CNN Chile, reveló que lo trascendido era categóricamente falso. A través de una declaración pública, el Ejecutivo informó que el presidente José Antonio Kast aceptó su salida y agradeció el trabajo realizado durante su gestión. Mientras se designa a una nueva autoridad, el cargo será asumido de manera subrogante por Carolina Rossi, actual jefa de la División de Tecnología Emergente del Ministerio.
1: Seguimos avanzando en este bloque noticioso para contarles ahora que la ministra de Educación, María Paz Arzola, reconoció que el gobierno evalúa frenar temporalmente el traspaso de colegios municipales a los servicios locales de educación pública. La secretaria de Estado aseguró que la burocracia está afectando gravemente el funcionamiento del sistema educativo. El informe es de María Belén Araya.
11: La ministra de Educación, María Paz Arzola, realizó un balance de sus primeros meses al frente de la cartera y abordó la implementación de los servicios locales de educación pública, conocidos como SLEP. En entrevista con el canal público, la secretaria de Estado afirmó que el gobierno estudia hacer una pausa en el proceso de traspaso de establecimientos municipales al nuevo sistema. La diputada del Partido Social Cristiano, Sara Concha, destacó la idea.
12: Cuando hablamos de educación pública, lo más importante siempre va a ser el bienestar de nuestros niños, niñas y adolescentes. Entiendo que este proceso ha generado inquietudes en muchas comunidades educativas y también en los municipios. Por eso me parece positivo que exista la disposición siquiera de revisar, escuchar y corregir aquello que sea necesario. Más que verlo como un retroceso, creo que debemos entenderlo como una oportunidad para fortalecer un sistema que debe entregar mayor calidad.
11: Arzola explicó que tras reunirse con alcaldes de distintas regiones, detectaron realidades muy diversas respecto al estado de los colegios, matrícula y capacidad de gestión de los municipios. ¿Qué dicen los especialistas? Escuchemos lo que dice Mauricio Bravo, vicedecano de la Facultad de Educación de la UDD.
13: Poner en pausa el traspaso de los SLED podría tener efectos positivos importantes para la educación pública. Primero, permitiría revisar y corregir problemas de implementación que se han evidenciado en distintos territorios, especialmente en materias de gestión administrativa, financiamiento y capacidad de respuesta hacia las escuelas. Además, una pausa podría dar espacio para fortalecer los equipos técnicos y generar mejores condiciones antes de continuar con nuevos traspasos, evitando replicar dificultades ya observadas en algunos SLED. También podría contribuir a ordenar los procesos, mejorar la coordinación con las comunidades educativas y asegurar una transición más planificada y sostenible.
11: La ministra Arzola aseguró que actualmente los SLEP enfrentan dificultades estructurales y aseguró que la burocracia está asfixiando la educación en Chile, afectando especialmente a directores y docentes.
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1: Y en otros temas, el juzgado de garantía de Arica reformalizó a 3 de los 5 imputados por la muerte del conscripto Franco Vargas, determinando nuevos antecedentes respecto a 2 víctimas ya incluidas en la investigación. El plazo de investigación, en tanto, se extendió en 60 días. De esto nos cuenta Ornella Mellado.
14: El juzgado de garantía de Arica reformalizó a 3 de los 5 imputados por la muerte del conscripto Franco Vargas en una instrucción militar en Putre, con el objetivo de también precisar antecedentes respecto de 2 víctimas incluidas en la investigación. Así lo explicó el fiscal Rodrigo González.
15: correspondió a una audiencia para precisar ciertos hechos, básicamente respecto de dos víctimas, una de las cuales, mientras se desarrolla la investigación,

0: misiones de auxilio durante la marcha de instrucción. La causa no solo se limita al fallecimiento de Vargas, sino que incluye denuncias por apremios ilegítimos contra otros soldados de la unidad. Se investigan maltratos físicos y psicológicos ocurridos en la zona cordillerana bajo el mando de los uniformados procesados. Finalmente, las medidas cautelares para los imputados se mantienen mientras avanza el proceso judicial. La ampliación de la indagatoria es vista por los querellantes como un paso crucial para determinar la responsabilidad jerárquica en los protocolos de seguridad del ejército.
1: Y con esto cerramos este resumen informativo. Nos volvemos a encontrar en un ratito más con más informaciones. Que estén muy bien.
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0: 6 de la tarde.
1: Y 20 minutos.
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0: 6 de la tarde.
1: Y 36 minutos.
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1: ¿Qué tal? ¿Cómo están, damas y caballeros? Bienvenidos. Comenzamos el Pabellón Patrio para hoy día, martes 12 de mayo. Avanzamos y avanzamos, casi llegando a la quincena ya de este quinto mes del año. Y muy contentos de saludar a la gente en el norte, en el sur, centro, playa, desierto, campo, donde quiera que te encuentres. Te saludamos y te abrazamos desde la distancia, por supuesto, para que tengas una jornada hermosa. Y si ya estás escuchando este programa en la noche, espero que así haya sido, ¿cierto? Que hayas tenido un día maravilloso. El día de hoy tenemos bastantes efemérides y también estrenos, como siempre, aquí en nuestro programa. Así que puedes revisar todo aquello en nuestras redes sociales, Pabellón Patrio en Instagram y Facebook. Día martes 12 de mayo, edición 3194. Yo soy Michael Segovia y vamos a comenzar escuchando a Hermanos y Peatones. Esta canción se llama La Mujer de los Árboles y con ellos iniciamos, comenzamos el martes en Pabellón Patrio. Sean todos bienvenidos.

Un día como hoy, en 2003, Mecánica Popular publica el disco Fata Morgana. El lanzamiento del álbum tuvo un fuerte respaldo de los medios de comunicación escritos, pero también el de algunas radios, que finalmente hizo circular su música de manera más masiva, factor que consiguió ampliar el número de seguidores de la banda, caracterizados por su lealtad. Un día como hoy, en 2003, Mecánica Popular publica el disco Fata Morgana, y de él escuchamos La Flor del Viejo Hotel.

Un día como hoy, en 2002, Supernova publica el disco Retráctate. A comienzos de ese año, y luego de que la líder y principal voz del trío, Connie Levine, comunicara su decisión de renunciar al proyecto, los productores se decidieron para renovar la agrupación y convocaron a través de la revista Miss 17 a un concurso para buscar a tres nuevas Supernova. Fue así como se reunieron a Claudia Clau González, Constanza Connie Luer y Sabina Odone, y con ellas grabaron el segundo disco. Un día como hoy, en 2002, Supernova publica el álbum Retráctate, y de él escuchamos

Un día como hoy, en 2014, Marineros publica el video Oh Oh, una canción que habla sobre el deseo, pero también sobre la melancolía y la incertidumbre propias de existir. Un día como hoy, en 2014, Marineros publica el video Oh Oh.

Un día como hoy, en 2020, Juan publica el sencillo Esa no es forma de vivir. La canción parte súper relajada, media oscura, pero en el coro es más energética. La línea de guitarra fue grabada por Gabriel Tevi Muñoz, que fue guitarrista de Salo Reyes, Círculo Polar y Martín Berríos. Un día como hoy, en 2020, Juan publica el sencillo Esa no es forma de vivir.

Iceless continúa revelando nuevo material antes del anuncio de su sexto álbum de estudio. Su último sencillo, Lobster and Ants, es una electrizante descarga de metal progresivo de vanguardia que demuestra la versatilidad y complejidad que la banda ha perfeccionado a lo largo de sus 20 años de carrera.

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3: Fuerza de la Mar es el primer sencillo de Etereaba, que sale a la luz el disco Espiral, el que, nacido desde Valparaíso, viene del tomar la decisión de salir de un espacio que sabes que no te hace bien, del aprender a soltar acompañado de migrar de un espacio físico con la energía que trae la naturaleza y los lugares que entrega Valparaíso para tomar la fuerza, transmutar los sentires y así poder avanzar. Vamos a escuchar Fuerza de la Mar. Te dejamos a Etereaba aquí en el Pabellón Patrio.

Fran Starosta presenta Neurodivergente, su nuevo sencillo y primer adelanto de su disco debut previsto para este año, con una fusión de rock alternativo y electropop. El lanzamiento no solo reafirma su evolución musical, sino que también ha generado un inesperado y potente vínculo con su audiencia. Desde su estreno, la canción ha provocado una ola de reacciones en redes sociales, donde múltiples personas neurodivergentes han compartido sus propias historias con el artista, encontrando en la canción un espacio de representación y validación. Vamos a escucharla, se llama Neurodivergente. Te dejamos a Fran Starosta aquí en el Pabellón Patrio.

Desde la ciudad de Concepción, cuna de múltiples movimientos musicales en Chile, emerge Fractales de Alaska, una banda debutante que irrumpe en la escena con una propuesta de rock psicodélico contemporáneo. Su primer sencillo, Paisaje Flotante, fue lanzado a nivel mundial el viernes 1 de mayo, marcando el inicio de un proyecto que busca conectar lo sensorial, lo ritual y lo sonoro en una misma experiencia. Se llama Paisaje Flotante, lo que nos trae aquí en Pabellón Patrio, desde Concepción, Fractales de Alaska.

El cantautor, productor y artista integral André Uvilla anuncia el estreno de Alba, primer single del disco Algunas Formas de Amor, producido por Daniel Melero, legendario músico argentino que trabajó con Gustavo Cerati, Soda Stereo, Babasónicos y Juana Molina, entre otros. El álbum marca el cierre de Prisma, la ambiciosa trilogía musical y visual concebida en Buenos Aires durante 4 años. La canción se presenta como un acto de entrega y vulnerabilidad. Se llama Alba. Te dejamos en Pabellón Patrio a André Uvilla.

El cantante penquista Nico Ruiz presentó su nuevo sencillo titulado Error Intencional, marcando un cambio en su propuesta musical respecto a trabajos anteriores. La canción incorpora nuevos elementos sonoros y fue producida por Chris Miller junto al productor Raniero Pal. Vamos a escuchar Error Intencional. Te dejamos lo nuevo de Nico Ruiz en Pabellón Patrio.

Una de las voces en ascenso de la escena del nuevo pop nacional, María Simón, publica su sencillo Frenesí, el segundo adelanto de su nuevo EP. La canción, al ritmo de sintetizadores y samples reconocibles del indie pop, muestra un nuevo universo del artista, uno liberador, sexy y bailable. Para este sencillo, la cantante se reunió nuevamente con Faxi en la producción e Ignacia Egerman en la composición, tras haber trabajado en su lanzamiento anterior Fuego Tan Frío. Vamos a escuchar Frenesí. Es lo nuevo de María Simón.

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0: 20 horas, 14 minutos.
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1: ¿Cuántas veces usaste hoy la inteligencia artificial? Probablemente varias y ni siquiera lo notaste. No hablamos solo de ChatGPT o Gemini. También hay inteligencia artificial cuando entras a TikTok, cuando buscas una dirección en Google Maps o eliges una serie en Netflix. Los algoritmos ya organizan gran parte de nuestra vida digital.
2: Vida digital.
1: Pero, ¿qué es realmente la IA? En términos simples, es la capacidad de sistemas informáticos para aprender de grandes volúmenes de datos, identificar patrones y tomar decisiones que antes requerían inteligencia humana. El concepto inteligencia artificial fue acuñado en 1956 por John McCarthy. 70 años después, dejó de ser teoría y es parte de nuestra rutina. Hoy, millones de personas la usan en educación para resumir contenidos o generar ideas. En el trabajo, automatizando tareas repetitivas y aumentando la productividad. Pero el punto de inflexión llegó en noviembre del año 2022, con la aparición de ChatGPT. De pronto, cualquier persona podía generar textos, imágenes o responder preguntas complejas en segundos. Se desató una verdadera revolución tecnológica global sin precedentes. Pero también surgieron alertas, riesgos éticos, desinformación, deepfakes y lo que se conoce como alucinaciones, o sea, respuestas de la inteligencia artificial que parecen correctas, pero que son falsas. Universidades, gobiernos y medios científicos comenzaron rápidamente a regular su uso desde el año 2023. Expertos advirtieron que el uso excesivo de IA podría debilitar habilidades cognitivas como la lectura profunda, la escritura y el pensamiento crítico, especialmente en estudiantes. Y la UNESCO recordó que estos sistemas se entrenan con información que ya contiene sesgos y desigualdades. Y es que aunque parezcan entender, en realidad no comprenden nuestro mundo. Predicen palabras mediante cálculos estadísticos. Más aún, conlleva una dimensión menos visible, la ambiental. La inteligencia artificial funciona en grandes centros de datos que consumen enormes cantidades de energía para refrigeración. A medida que crece su uso, también crece su huella ecológica. Se estima, por ejemplo, que cada 20 respuestas de ChatGPT, la aplicación consume un litro de agua en el planeta, por lo que un solo centro de datos puede requerir hasta 1,5 millones de litros de agua al día.
2: Al día.
1: Sin embargo, el panorama no es apocalíptico. En medicina, la IA permite detectar enfermedades en etapas más tempranas y desarrollar tratamientos personalizados. En energía, optimiza redes eléctricas y mejora la eficiencia de fuentes renovables. La herramienta digital se está transformando en un acelerador científico.
2: Acelerador científico.
1: Por ello, este 2026 se lanzó la TAM-GPT, una iniciativa colaborativa sin precedentes entre 13 países latinoamericanos para desarrollar modelos adaptados a nuestras lenguas y realidades, con Chile como centro estratégico y líder. Y en regiones como Aysén, ya existen experiencias de transcripción automatizada en el sistema judicial y un uso más profundo si miramos sectores como el agro, la construcción o la salmonicultura. Pero la inteligencia artificial no es neutra. Tras ella, hay empresas, programadores, gobiernos e intereses económicos que sin duda están redefiniendo cómo trabajamos, cómo estudiamos y cómo pensamos. El desafío entonces no es detenerla, es gobernar la herramienta con ética, visión y responsabilidad. Porque la pregunta ya no es si usamos inteligencia artificial o no. La pregunta es, ¿nos estamos preparando realmente para convivir con ella en las próximas décadas?
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0: 20 horas
1: y 57 minutos.
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